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0: Estudiando, detalló Fernández.
1: Sí, realmente estuvimos en una reunión con nuestro gobernador, como lo hacemos siempre, casi semanalmente, debido a los trabajos que nosotros tenemos en el interior de la provincia, todas las inauguraciones que viene realizando nuestro gobernador. Justo hoy teníamos una de la terminal que se suspendió por motivo de lluvia, pero bueno, y también hablamos sobre las leyes que se van a presentar en mi caso en diputados para ir trabajando sobre el tema.
2: ¿De cuál específicamente se habló?
1: Y se habló de varias, vamos a ir analizando a medida que se lo vayan presentando. Todavía no hay un temario fijo, así que nosotros a medida que va saliendo lo vamos estudiando con él y lo vamos analizando cómo vamos a trabajar.
3: ¿Con respecto a la eliminación de las bases?
1: Todavía no está eso previsto, vamos a ir sobre la marcha viendo qué es lo que se presenta, porque eso es un diálogo que tiene él con Nación y de acuerdo a lo que nosotros podamos trabajar con él, vamos a ir viendo cómo lo vamos a solucionar o cuál va a ser nuestra postura.
2: ¿Cuál es su opinión ante los recortes que continúan llevándose a cabo a nivel nacional? Por ejemplo, este plan Volver al Trabajo, donde ha afectado a muchos trabajadores, y hoy justamente son muchos los gremios que van a salir a la calle en nuestro país a reclamar.
1: Yo creo que lo que le compete a los gremios está bueno que lo hagan como tiene que hacer. Nosotros vamos a seguir, como vengo diciendo, trabajando de acuerdo al temario que tengamos. Por supuesto que la gente no está bien en nosotros como militantes, como trabajadores en cada localidades. Sabemos que no está bien, pero que nosotros, como el gobernador, no. Le planteamos algunas problemáticas, trabajamos con la gente y trabajamos con los grupos sociales de cada uno de los rincones, con las comunas y con los municipios, y venimos allanando algunas problemáticas específicas de algunas familias.
4: Con respecto a la ley que va a permitir y va a habilitar la compra de tierra de extranjeros en Argentina, ¿cuál va a ser la posición tanto en diputados, bueno, después veremos en el Senado?
1: Voy a seguir con el tema de nuestro gobernador, cómo lo venimos trabajando cuando se presente la ley, de acuerdo a algunos puntos. Nosotros hay algunos puntos que lo sacamos, hay algunos puntos que no, pero todo cuando la ley llega a nuestras manos se lo trabaja con las personas adecuadas al temario y bueno, de acuerdo compete a la provincia.
4: ¿Tu opinión?
1: En mi opinión, no estoy de acuerdo.
0: El arzobispo de Tucumán, Carlos Sánchez, ratificó la importancia de la capacitación a voluntarios que se inscribieron a las jornadas que iniciaron el sábado pasado en el anfiteatro del Hospital Centro de Salud y que tiene como objetivo primordial acompañar a personas en su etapa final de vida. Explicó que la iniciativa nace desde la Pastoral de la Salud por la necesidad de la Pastoral del Duelo para luego continuar con la Pastoral de la Esperanza en la prevención de suicidios y como forma de acompañar a los padres.
5: ¿Qué tal? Buenos días. ¿Cómo están? Saludo a todos los tucumanos. Sí, una de las iniciativas de Pastoral de la Salud, el equipo diocesano de Pastoral de la Salud va haciendo, diríamos así, varias iniciativas. Justamente para el cuidado de los enfermos surgió la necesidad de la Pastoral del Duelo. Después de la Pastoral del Duelo, viendo que había necesidades, también se creó un poco la pastoral de la esperanza, que es la pastoral para la prevención de suicidios. Después también, ante esa situación, también una forma de acompañamiento a los padres y entonces otro proyecto. Y otro proyecto, que también va muy acompañado con Pastoral de la Salud, Pastoral del Duelo Anticipado, es esto de la capacitación o poder acompañar, ¿no?, a las personas en su etapa final. Y no tan solo a las personas, a los enfermos, sino también a las familias. Entonces, lo que le llamamos los cuidados paliativos. Y que es importantísimo, ¿no?, el acompañamiento, digamos así, espiritual, pero también el psicológico, el afectivo. Y entonces se ha organizado justamente, ¿no?, con profesionales, ¿no?, estas jornadas de capacitación

0: lo hemos hecho de forma, digamos así, lo hemos hecho extensivo, por eso se lo dicta en el centro de salud, en el hospital centro de salud, cinco sábados a la mañana de 9 a 12 horas, para voluntarios, aquellos voluntarios que quieran y que puedan, digamos así, acompañar a los enfermos en estos cuidados paliativos en el fin de su vida, pero también a las familias, ¿no? Entonces, empezó el sábado pasado, el anfiteatro del Hospital Centro de Salud tiene una capacidad para 200, 150 personas y estaba prácticamente completo el cupo, porque hay mucho interés, creo, en esto, ¿no? Y fundamentalmente...
1: ¿Va a haber la posibilidad de una nueva inscripción, que haya...
0: Nueva
1: capacitación.
0: Está previsto, o sea, esto, porque tanto para Pastoral de Duelo, Pastoral de la Esperanza, ahora esta capacitación, el acompañamiento de los padres y esta capacitación para paliativos, suelen hacerlo así, ¿no? Una o dos veces al año, de acuerdo a la extensión de la capacitación. Yo estuve un rato el sábado pasado, ¿no? Pero fue muy interesante, ¿no? Porque la doctora que estaba exponiendo, ¿no?, decía qué decirle al enfermo y qué no decirle al enfermo, qué son las palabras válidas y validantes y cuáles son las palabras que no deberían pronunciarse y que tienen que ser, digamos así. O sea, una cosa está tan práctica también, porque es para voluntarios, es decir, aquellos que libre y sanamente quieren acompañar, ¿no?, esa situación.
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1: Organizaciones sociales, sectores sindicales marchan en Tucumán. La jornada en todo el país está marcada por una nueva movilización sindical que reunirá la CGT, las dos CTA, la UTEP, organizaciones de jubilados. Desde la CGT destacaron que las organizaciones participarán de manera conjunta y definieron la convocatoria como una medida coordinada. Acompañamos esta movida en Plaza Independencia, como se está haciendo en todo el país, expresó Nidia Yuri, secretaria general gremial de la CTA Autónoma de Tucumán.
2: Y por supuesto que acompañamos esta movida hoy en la Plaza Independencia, como se está haciendo en todas las plazas del país, contra un nuevo embate de este gobierno y la complicidad de la justicia de quitarle a las familias tucumanas y argentinas un mínimo reconocimiento por un trabajo que se hace en todos los barrios, un trabajo que sirve sobre todo a las familias que más necesitan. Entonces creemos que este es un embate que no está aislado, esto no es una cuestión solamente por los 78 mil pesos que cobran las familias en reconocimiento de un trabajo que se hace en la comunidad, sino que, claro, acá tenemos por un lado el robo al pueblo argentino y a los derechos que hemos conquistado económicos, pero después hay todo un discurso y un golpe político, ideológico al pueblo argentino de mayor sometimiento. O sea, tenemos un gobierno que regala con el RIGI y con el super RIGI fortunas y regala nuestros recursos y regala todas las posibilidades que tiene nuestro país, regala a nuestros investigadores, regala nuestra ciencia a los más poderosos del mundo, y por otro lado les quita a las familias un reconocimiento mínimo que debería ser mucho mayor por un trabajo que se hace. O sea, está claro que acá no es solo lo económico, esto también es un golpe político. Quieren marcar la cancha y quieren decirnos a nosotros que estamos absolutamente sometidos y que no hay posibilidad de enfrentar a este gobierno. Con esta movilización acá en Tucumán y en todo el país, lo que está demostrando el pueblo argentino, los distintos sindicatos, acá estamos con compañeros no solo de organizaciones sociales, partidos políticos, estudiantes universitarios, secundarios, sino también sindicatos, y por supuesto los jubilados, porque además su día, que vienen sin parar enfrentando a este gobierno, le estamos demostrando que no son indestructibles y que nosotros estamos dispuestos a poner todo lo que haya que poner para enfrentar esta política.
3: ¿El objetivo de este gobierno nacional?
2: El objetivo es precarizar más al pueblo argentino, precarizar más la vida. Yo digo precarizar, uso esa palabra porque en realidad uno empieza a pensar cuáles son los problemas. Son los servicios, que están cada vez más altos, son los salarios, que están cada vez más bajos, y es un país que cierra fábricas. Nosotros ya no me acuerdo los números, pero tenemos más, casi 300.000 trabajadores del sector privado sin trabajo por las decenas de miles de fábricas que se han cerrado en nuestro país y en nuestra provincia. Esto no es una cuestión aislada, esto es algo que está pasando también en Tucumán.
1: Por otro lado, Mario Dionisi, secretario general de SADOP, manifestó: estamos pidiendo que pare la precarización y la crueldad para todos los sectores.
4: Hoy estamos pidiendo que pare la precarización, que pare la crueldad para con todos los sectores. Acá tenemos los compañeros, compañeras jubiladas que sufren muchísimo, los compañeros desocupados, el recorte de planes sociales, hoy la precarización de los docentes, lo que es la destrucción de la salud también. Es un pueblo que tiene que empezar a despertar y plantear una resistencia clara, porque estamos sufriendo todos y algunos en el medio están perdiendo la vida, con lo cual tenemos que estar a la altura de las circunstancias, tenemos que estar en la calle. Hoy los jubilados nos enseñan que la dignidad es un valor en sí mismo y que hay que defenderlo.
3: ¿Qué es urgente hoy?
4: Hoy es urgente que los gobiernos cambien el rumbo, tanto el nacional como el provincial, que piensen en las personas, que dejen de mirar el Excel de lo económico, que dejen de hacer un gobierno solo para pocos y empiecen realmente a llenar los bolsillos de los trabajadores con salarios dignos, a los jubilados con jubilaciones dignas, a los desocupados con una asistencia social que corresponda. Si no, no se puede más.
5: Mario, se acerca el inicio de la segunda mitad del año. ¿Cómo está la situación en los colegios privados? ¿Cómo van a iniciar?
6: Está grave la situación. Y obviamente con la crisis social así que estamos muy complicados, lamentablemente, porque no se ven respuestas políticas. Eso es lo que estamos haciendo, un llamamiento. Tanto gobierno provincial como nacional reaccionen. pero hoy estamos
7: en la
6: calle
7: movilizando
5: y negociando. La
7: calidad
5: de los colegios ha crecido en esta mitad del año. ¿Cuáles son las expectativas para la segunda mitad?
6: No hay expectativas favorables. Trabajar lo que está pasando socialmente, económicamente en el sector de la gestión privada.
1: El programa provincial de telepsicología registra actualmente alrededor de 1.500 consultas y junto con la línea 135 brinda contención, orientación, seguimiento y derivación de acuerdo con el nivel de riesgo, promoviendo la atención temprana como herramienta clave para el cuidado de la salud mental. Estas acciones se desarrollan en el marco de las políticas impulsadas por el gobernador Osvaldo Haldo y el Ministerio de Salud Pública a cargo del doctor Luis Medina Ruiz. En este contexto, el jefe de la Unidad de Salud Mental del Hospital Virtual, responsable de la línea de telepsicología y de la línea 135 de conducta de riesgo de la provincia, licenciado Nicolás Gómez, explicó el funcionamiento de ambos dispositivos y destacó la importancia de brindar una respuesta inmediata a quienes atraviesan situaciones de malestar emocional. En ese sentido, señaló que el hospital virtual cuenta con guardias telefónicas de psicólogos las 24 horas, lo que permite que las personas reciban atención y contención en el momento en que la necesitan para abordar la problemática que están atravesando. Además, remarcó que hoy la salud mental requiere espacios de escucha. Por lo tanto, la línea 0800-122-1555 de telepsicología, como la línea 135, destinada a urgencias y emergencias en salud mental, permanecen disponibles para asistir a la población en cualquier situación que lo requiera.
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0: Argentina registra un aumento de la morosidad de los hogares con niveles récord respecto de años previos, en un contexto caracterizado por elevadas tasas de interés y una recuperación aún insuficiente del poder adquisitivo de los salarios registrados, pese a la desaceleración de la inflación. La mora de las familias en los bancos está en torno al 12 o 13%. Hace un poco más de un año estaba en un 3,3% y casi se cuadruplicó en estos 19 meses ininterrumpidos de suba. Eso termina siendo el nivel más alto desde el 2004, después de la convertibilidad, analizó el licenciado de Nazareno Delgado. Después, por fuera de los bancos, ahí ya tenemos casi el 20% de créditos a las familias en situación irregular, llegando incluso hasta el 32%. Delgado sostuvo que esas personas, que son casi 7 millones, dejan de calificar para un crédito. Entonces, más del 27% que había tomado un préstamo están fuera del sistema. Por otro lado, la mora de las empresas también subió y pasó de un 1% a casi un 3%. Y ahora compartimos segmento deportivo con Gabriel Fernández.
1: Muchas gracias, buen mediodía para todos. Obviamente lo que llamó la atención ayer fue las imágenes de Lionel Scaloni llegando a Pujato, a su Pujato natal, a su lugar de origen, bajándose en la camioneta. Un revuelo estaba todo el pueblo para recibir, para homenajear al técnico de la selección argentina hasta diciembre. Pero bueno, dijo que va a seguir dando batalla. ¿Lo escuchamos? Esto decía Lionel Scaloni.
2: La verdad que gracias. En nombre de todos.
3: Bueno, gracias a ustedes, es lo que hemos intentado y bueno, se perdió, no fuimos vencedores de la Copa, pero yo creo que es para estar satisfecho. Es inolvidable el apoyo que han tenido con nosotros, los queremos, los llevamos el corazón. La unión que hay entre ellos y la selección argentina, no esta, con todas. Yo creo que tiene que volver a pasar eso siempre. Y nada, seguiremos dando batalla, que es lo importante.
4: ¿Messi, hablando de seguir?
3: No sé, hoy no es.
5: ¿Fue injusto el arbitraje del final?
3: No. Perdimos porque ellos fueron mejores, chicos. ¿No? Hay que reconocerlo, hay que reconocer que jugaron mejor. Nosotros seguramente llegamos justo, es la realidad, pero hay veces que está bueno reconocer y eso creo que nos va a hacer mejores, sin duda.
1: Volvió a entrenar Leandro Paredes, en cualquier momento arranca Nicolás Otamendi en River, pero Paredes volvió ayer a los entrenamientos, inmediatamente que tuvo un tiempito, volvió a entrenar, lo hizo de buena manera e inclusive el Vasco Arruabarrena ya lo puso entre los citados. Bueno, dejando un poquito esto, vamos a hablar de la Copa Sudamericana, donde Tigre dio la nota, ganó 3-0 a Nacional, le ganó al bolso uruguayo 3-0, cuando volvió a la delegación de hinchas que tiene Tigre, le balearon el colectivo, inclusive han herido a un simpatizante del equipo de Victoria, una locura, realmente. Ver el colectivo con todos los balazos ahí en los vidrios, una locura. Si esto no se para, va a pasar algo que vamos a sufrir mucho. Ya pegó en el palo y salió cuando se agarraron los de Independiente con la U de Chile en Avellaneda. Por favor, que no vuelva a pasar. A propósito de este partido, nos vamos a lo futbolístico. Habló Piti Martínez, qué loco que está, el hombre de Tigre, de Victoria.
6: La verdad que bueno, lo veníamos buscando, habíamos hecho una gran pretemporada. Si bien no arrancamos bien el otro día en Copa Argentina, nos dolió. Pero bueno, el equipo está preparado para estas cosas. Teníamos que demostrar que somos un equipo fuerte, que estamos para pelear igual a cualquiera. Así que bueno, feliz por el triunfo, por el grupo, por la gente que también vino a bancar. Hoy es una noche complicada y están acá alentándonos, así que muy feliz por eso.
7: Hoy tenían una baja importante, la de Romero, sin embargo sacaron adelante el partido, se llevan tremenda victoria.
6: Sí, obviamente que se extraña Rulo, pero bueno, el equipo tiene que demostrar, cuando faltan piezas importantes, el equipo tiene que seguir respondiendo, no podemos depender de un jugador, así que bueno, esperemos que se recupere pronto, que lo necesitamos acá con nosotros, y bueno, este triunfo, como te dije recién, va para la gente.
1: Por último, habló Lucas Bobaglio, el argentino, técnico de O'Higgins, de Chile, que en algún momento sonó para dirigir Atlético Tucumán e inclusive San Martín, Pero esto decía el ex defensor central de Instituto de Córdoba, hoy técnico de O'Higgins, que mañana va a jugar frente a Boca, nada más y nada menos.
4: Un partido esperado, bueno, ojalá que sea un buen cruce para nosotros.
8: Se van ilusionados para poder cerrarlo a la vuelta, eso me imagino es traer la llave abierta.
4: Sí, va a ser clave el primer partido, pero bueno, nosotros ya tuvimos varios ida y vuelta en la temporada, en líneas generales no fue bien, así que bueno, ojalá que repitamos la historia. Me ha tocado como jugador, me ha tocado como técnico, así que bueno, hay que disfrutarlo también. Llegamos con lo justo en cuanto al desgaste, nos vino bien en algún punto no haber jugado el fin de semana, pero bueno, el desafío nos obliga a rendir al 100%, si no, no nos va a alcanzar.
1: Para terminar, repasamos los partidos del día de hoy por Conmebol Sudamericana. A partir de las 7 de la tarde juega Independiente Medellín con el Vasco da Gama, el de Colombia con el de Brasil. A las 21:30 Sporting Cristal de Perú frente al Bragantino de Brasil. Y a las 21:30 juega Lanús, el Granate, en la Fortaleza. El equipo argentino recibe al peruano, al Cienciano, por la Copa Sudamericana. Partidos que se van a jugar el día de hoy.
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Con vistas al reinicio de las clases tras el receso invernal, el gobierno de Tucumán intensifica los trabajos de mantenimiento, refacción, ampliación en establecimientos educativos de toda la provincia. Las tareas se llevan adelante de manera conjunta entre el Ministerio de Educación, Ministerio de Obras Públicas y el Ministerio del Interior. El subdirector de Coordinación Técnica de Infraestructura Escolar, Hernán Parajón, explicó que durante esta semana se intervienen decenas de edificios escolares para garantizar que docentes y alumnos encuentren las escuelas en óptimas condiciones. Somos tres áreas del Estado en las cuales trabajamos en el mantenimiento de las escuelas: el Ministerio de Educación, el Ministerio de Obras Públicas y el Ministerio del Interior. En conjunto, estamos preparando las escuelas para la vuelta a clases, afirmó. El funcionario precisó que actualmente se ejecutan 7 obras mediante empresas privadas por unos 400 millones de pesos, mientras que otras 3 obras de gran envergadura, próximas a inaugurarse, representan una inversión de 3.500 millones de pesos. A ello se suman nuevas intervenciones de ejecución por 2.500 millones de pesos, lo que lleva la inversión total a más de 6.000 millones de pesos. Estamos cercanos a inaugurar 3 obras por un valor de 3.500 millones de pesos y también tenemos otras obras en ejecución que van a demorar más por un valor de 2.500 millones de pesos. Entre obras públicas y la cartera educativa se abordó la problemática de unas 60 establecimientos educativos durante este receso, destacó. El gobierno de Tucumán amplió desde la semana pasada la campaña de vacunación antigripal a toda la población. La medida, impulsada por el Ministerio de Salud, busca incrementar la cobertura frente a la circulación de distintos virus de influenza durante el invierno. El secretario ejecutivo médico del CIPROSA, doctor Miguel Ferré Contreras, aseguró que la decisión ya comenzó a mostrar resultados positivos. Ha incrementado la demanda y la vacunación antigripal, como la mayoría de las vacunas depende mucho de la percepción de riesgo. Cuando la gente percibe mayor riesgo, aumenta la demanda para vacunarse, explicó. El funcionario recordó que la campaña comenzó en marzo dirigida a los grupos de riesgo y que, una vez alcanzada una buena cobertura, se decidió ampliar el acceso. Hemos podido avanzar rápidamente con los grupos de riesgo, incluso con coberturas un 10% superiores a las del año pasado. Por eso el ministro decidió abrir esta campaña para toda la comunidad, considerando que había personas que lo solicitaban y que contamos con las dosis para hacerlo, afirmó. Hasta aquí llegamos, informado. Operación técnica, Ricardo Suárez. Noticias deportivas, Gabriel Fernández. Producción general, Cintia Otrera. Locución, Mónica Orellana. Linda tarde para todos.

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0: Bueno, así, cantando la canción que sonaba, abrimos el programa Sport Continental. Bienvenidos a todos. Pasan 6 minutos de las 7 de la tarde y contarles que ya estamos con todo el equipo casi completo, ¿no? Para comenzar este miércoles. Miércoles 22 de julio. Ya no queda nada de julio y se nos va. Y empieza agosto ya casi, que te queda poquito también para lo que va a ser el año, ¿sí? Contarle a la gente que está haciendo 13 grados con una humedad del 78%. Y para mañana, atención, porque para mañana vamos a tener una mínima de 8 grados y una máxima de 15, ¿sí? Parcialmente nublado, mayormente nublado por la mañana y hasta la tarde, ¿sí? Bueno, no estoy sola, estoy acompañada. Bienvenidos, chicos, bienvenido Lisandro Cazorla.
1: ¿Cómo le va, Agustín, a toda la mesa? Un abrazo para Emma Godoy, que lo enganchó el profe ahí en pleno recital, ¿eh?
0: Claro, ¿vale? estaba cantando ahí y lo dio al aire.
1: No dio ni tiempo, quería escucharlo.
0: Bueno, Euge Díaz, ¿cómo estás?
2: Buenas tardes, chicos, ¿cómo están ustedes?
0: Bien. ¿Todo bien vos?
2: Todo bien, acá disfrutando el clima.
0: ¿Te gusta el clima frío?
2: Me gusta el clima frío. Lo es, sí, lo dije varias veces.
0: ¿Sí? Ay, no. ¿A vos, Lisandro?
1: Y menos. No. Un poquito menos. No, sí, vamos a más del calor.
2: El profe también es más del calor.
0: El profe está bienvenido.
3: Hola,
0: usted
3: chicos.
0: Usted ya comenzó tanto. Yo no sé si decirle bienvenido, si me quiere cantar algo, no hay drama.
3: Hola, chicos. No, pero me recordaba la época de Manal. Ajá. Lo íbamos a ver en un... suburbio allá por San Telmo, en un sótano.
4: Espectacular.
3: Y claro, no sabes lo que era.

0: tomate caliente.
1: Jugo de tomate frío, claro. Pero bien, bien, muy bien. Contento de encontrarme con ustedes. Me siento muy joven al lado de ustedes. Sí, sí, sí, le agradezco. Y vos dijiste, estamos, una vez que están los mejores.
0: Obviamente.
1: Están los, estamos los mejores. Los mejores. Así que, este, Zorrito, si nos estás escuchando.
0: Sí, un saludo también para Gabriel de la Vega, un saludo también para Álvaro Méndez, que es nuestra producción. Y obviamente para quien nos pone al aire, Manuel Godoy, y nos hace vibrar con estas canciones tan buenas que está poniendo, y lo hace recordar al profesor también.
1: Claro, esta es mi época, claro.
0: Bueno, comenzamos con el programa y tenemos mucho para hoy, Lisandro.
2: Así es, tenemos que hablar de la selección argentina. ¿Cómo hemos hablado, no, de la selección a partir de todo esto que ha desatado, desencadenado la final del domingo pasado? Lo cierto es que si algo había quedado, profe, muy claro, fue que Argentina no jugó bien, que fue superada por España y se vio la impotencia luego del partido. Justamente así se lo vio también a el cuerpo técnico, ¿no? Ayala justamente fue quien fue y terminó golpeando a Dani Olmo, al 10 de España.
1: Sí, él dice que no lo golpeó, que lo empujó nomás y demás, pero bueno, un partido terminó caliente por todo lo que se habló en la previa.
0: Muy polémico el partido.
1: Sí, totalmente.
0: Desde el arranque del partido mismo, post partido también.
2: Y hasta el día de hoy siguen.
0: Hasta el día de hoy, sí. Todo. Muy polémico.
1: Y vos fijate que todo lo que se habla, todo lo que se dice, todo lo que en definitiva nadie sabe la verdad, porque estas cosas solamente las pueden saber los jugadores si es que pasó algo.
2: Sí.
1: Si es que pasó algo. Porque toman una palabra de Messi ahí en...
2: Fuera de contexto, además.
1: Nada,
2: un video cortado,
1: nada.
2: Sí.
1: Vamos, muchachos, olvidémonos lo que pasó. ¿Y qué habrá pasado? A lo mejor nada, ¿viste? Entonces, olvidémonos lo que pasó de lo que hicieron antes.
2: Se imaginaba también, quizá podía ser
1: partido.
2: Lo que hablaban de arbitrajes, ayuda arbitrales también. Eso es lo que dijo el diario Le, ¿no? Que el audio se refería a eso, a que se olviden de lo que decía la gente y que jueguen únicamente.
1: Ah, claro, claro, claro, tal cual. Así que me parece que lo que se trasladó después en el post partido a partir del lunes del periodismo, de la gente que hablaba de que la AFA, que le iban a, que todo era por el tema de que le sacaban los celulares al Chiqui Tapia, que lo iban a detener, que bueno, todo eso me parece que no es el folclore del fútbol, son los cantos, son la, o sea lo que decimos una hinchada a la otra, pero esto me parece que
0: sí, además con algo tan
1: no
0: importante,
1: entendió,
0: ¿no? Como ser,
1: claro,
0: la Copa del Mundo, como ser también el Mundial, una Argentina que también ya venía de generar un poco de polémica con el tema de Inglaterra, con el tema de la bandera, que, bueno, nada, ahora con todo lo que está pasando también sigue en el foco, ¿no? A pesar de los días y a pesar de que justamente ya terminó el Mundial y estaría bueno que quede ahí.
1: Sí,
2: sí, totalmente.
1: Pero lo de España... La calentura, pero, hablando del cuerpo técnico.
2: Yo sentí que fue impotencia, claro, de que no te salgan las cosas, quizá. De...
1: Puede ser, pero vos fijate que los jugadores de España hablaron, se la pasaron hablando.

0: por ejemplo, ¿no? Que había sido uno de los infractores también. Generaba bronca ver quizá cómo festejaban o no festejaban los españoles. Llevaban las copas de las réplicas en bolsas. Uno la tiró de la valija, se le cayó, casi se le rompe. Parecía que no le daban interés, no importancia. Por eso también, junto con todas las suplicacias y subjetividades, parecía que había pasado algo más en la final, algo raro. Lo único cierto es que los protagonistas van hablando de a poquito, ¿eh? De a poquito, uno de los que hablaron fue el ratón Ayala, que se lo ve muy arrepentido.
1: Es que si yo, es como que para mí hay que cortarse las cosas y como que quedaron ahí. Y yo por eso digo que me hago cargo de porque fue más un empujón que otra cosa, no fue un puñetazo, como quieren decir, simplemente fue un empujón. Uh-huh. y nada más, y quedó ahí. Pero bueno, fue una reacción a un dicho, pero ya está. Por eso, sí. Yo lo veo a Dani Olmo, obviamente que le pediré las disculpas en persona, no tengo la posibilidad en estos momentos, pero bueno, ya está, ha pasado miles de veces. Lo que pasa es que no sé por qué últimamente, y más con nuestra selección también, es como que, no sé si es una campaña, si es algo, pero bueno, hubo una cierta, digamos, animosidad de que no le vaya bien a nuestra selección, de que bueno, que jugamos otro fútbol. Bueno, es el fútbol que nosotros sentimos e intentamos darle alegría a nuestro pueblo. Y son cosas que escuchamos que decimos, no puede ser que estén diciendo estas cosas. No, sinceramente no lo entendemos, porque no ha pasado nada de eso. Al contrario, ha habido un equipo que te ha superado y listo, no hay que buscar más. Hay que hablar simplemente de fútbol, de lo que realmente ha pasado en el campo en cuanto a fútbol. Después lo otro no suma.
0: Ahí pasaban entonces, caritas, es la palabra de Ayala, profe. Primero pidiendo disculpas, diciendo también que era un empujón, que se vio un poco más fuerte de lo que fue. Aún así está arrepentido y le pedía disculpas al 10 español. Y luego la indignación, ¿no? Y el repudio a lo que se está diciendo, todas las teorías conspirativas, porque son eso, son teorías. Lamentablemente para el hincha no se va a saber. Y si pasa algo, y si pasó recién en un par de años, no sé, como pasó en el 90 con el Diego, que luego de a poquito iban empezando a hablar, a contar lo que pasaba, pero por ahora...
2: Bueno, pero yo
0: le ganaron en la cancha.
2: Algo ya versión hincha.
0: A ver.
2: Puede ser. Que sí, se generaba un poco de mala vibra, ¿no? O sea, sí había mala vibra para Argentina. Porque como que decía que como que... No sé, yo lo sentí como que querían que les vaya mal todo el tiempo. Como que lo tiraban para abajo. También como que invadíamos. Un montón de medios, o sea, de otros lugares. Como que salían a decir eso. Por ejemplo, también España ya había visto videos. Antes de que sea la final, ya se ponía como ganador.
0: Sí, en sus monumentos aparecía España campeón, cosas así.
2: España campeón en la misma España, en lugares muy icónicos de España, ya ponían que eran campeones.
0: Y sin siquiera conocer el rival todavía, ¿no? Porque era antes del partido de Argentina-Inglaterra, claro.
2: O sea, y después cuando se conoció que iba a jugar Argentina con España...
0: Ya está.
2: El mismo sábado pusieron que ya eran campeones a la noche.
0: ¿Exceso de confianza o no
3: sí,
0: sé?
3: Bueno, habría que tomarlo así, con exceso de confianza. Sí. Sabían que podían ganar. Uno llega a la final, quiere jugar la final después de tantos equipos, de tantos partidos que se jugaron, de tantos equipos y equipos que quedaron mucho más abajo, como fue Inglaterra, claro. Francia, Países Bajos, Alemania, bueno, países así que Uruguay mismo, acá de nuestro continente, ¿no?
0: Y hablando de Uruguay, ¿sabe lo único que me puede llegar a mí a comprar con teorías? Porque no he comprado con ninguna me parece algo lógico, todas son descabelladas y muchas subjetividades. Sobre el tema de Malvinas, podía ser. Pero segundo, ¿se acuerdan de la Copa América 2024? ¿Quién habló de FIFA Gate y de todo lo que había pasado? Fue Marcelo Bielsa, técnico de Uruguay. Él lo advirtió, él lo dijo. Pueden pasar cosas raras. Lamentablemente no puedo decir mucho, dice Bielsa, porque termina perjudicando a la federación. Marcelo lo había visto en el 2024. Quizás no pasó nada, pero él lo advirtió.
3: Mira vos. Sí, la verdad que no recuerdo, pero... Pero sí, me parece que esto, si le llevas un correlativo, y esto no se hace de un día para otro.
2: No.
3: Esto no se hace de un día para otro. Sí. Y
2: ni tampoco ahí en el mismo momento.
3: No, o sea, no, ni tampoco determina quién puede ser campeón, porque pintaba a Francia como el mejor equipo y sin embargo quedó cuarto.
2: Quedó cuarto, sí.
3: Pero también, viste,

0: lo que dicen de que se necesitaba un equipo europeo, salir campeón por esto, por lo
1: Sí.
0: otro.
1: Sí,
0: Yo, viste, mucho
1: muchísimo.
0: no lo creo. No lo creo,
1: Sí.
0: ¿sabés de qué?
1: ¿Por qué?
0: Dos cosas. Que digan que Infantino le fue a decir que tienen que entregar el partido, que no iban a ganar.
1: Ajá.
0: Yo no creo un tipo, una persona que vaya y le diga a un plantel, a un jugador o al presidente de la Asociación del Fútbol, o a quién, para que le diga a los jugadores, ¿con qué cara le dicen a los jugadores hay que ir para atrás? ¿Con qué cara? Vos sabés que no hay para eso, ¿eh? No
1: No,
0: hay para
1: totalmente.
0: eso, ¿eh?
1: Pero se han
0: A
1: hablado de
0: este
1: tantas
0: nivel.
1: cosas, lamentablemente.
0: Claro, pero bueno,
1: Y mira,
0: no, pero
1: justamente
0: también.
1: ahora podemos escuchar, me parece a mí, si Manuel Godoy me da el ok, tenemos para escuchar lo que había dicho Marcelo Bielsa en el 2024.
2: Estados Unidos, para que usted lo recuerde, cuando sintió que sus intereses estaban siendo atacados, creó el FIFA Gate con el FBI. Hicieron lo que hicieron, pero era por sus intereses. Acá no pasó nada. Acá no pasó nada. Cancha, esto fue una fiesta extraordinaria. Estadio lleno, una competitividad, arbitrajes que permitían. No hay nada de lo que quejarse. Lo que no se puede seguir engañando, que las canchas están perfectas. Hacen una conferencia de prensa para mentir explícitamente. La jefa de campo de juego, que sé quién es, la conozco, conozco perfectamente todo lo que hace y lo mal que lo hace, hace una conferencia de prensa para decir que es una cuestión visual.
1: Esto decía, ¿no? De la Conmebol y de la FIFA justamente, y lo terminan callando a Marcelo en la rueda de prensa de la Copa América 2024, post quedar fuera por penales contra Brasil, había sido, ¿no? Y entonces uno empieza a atar cabos y dice, bueno, puede llegar a pasar. Lo cierto es que uno quiere creer que Argentina lo perdió en cancha, y ya.
3: Y sí.
0: Sí, no hay que dar más vuelta. A mí me parece, le tocó jugar mal el último partido.
3: También venía de partido desgastante, o sea, venía andando remontando como fue con Cabo Verde, con Suiza, con Inglaterra, y el equipo ya se lo veía cansado,
0: Sí,
3: físicamente.
4: claro.
0: Sí.
1: Ahora, lo que yo no puedo por ahora recibir ni conciliar es que salgan tipos como el Cuti Romero y Lisandro Martínez, que creo que hasta en una gamba podrían haber jugado, por cómo son ellos. Por eso son cosas que quizás, sí, son situaciones límites, capaz que no daban para más, pero no se los veía con síntomas de dolor. Por lo menos muy visibles, ¿no? A Lisandro no, al
0: Y
1: Cuti
0: no viste
1: tampoco.
0: para el Cuti dos veces o
1: El Cuti
0: tres,
1: vino todo el mundial
0: se
1: arrastrando la
0: agachó,
1: lesión,
0: se
1: sí.
0: elongaba, estaba como que no daban más, ¿viste?
1: Sí.
0: Lisandro lo mismo
1: Termina haciendo la falta,
0: ya
1: sí.
0: el partido anterior, recordá. Pero también el lateral izquierdo,
1: Tagliafico, termina jugando,
0: Tagliafico,
1: sí.
0: termina jugando prácticamente con lo
1: Y
0: último.
1: cosas que llaman la atención justamente hablando de Tagliafico fue su mujer que estaba dando me gustas a los comentarios justamente que avalaban estas teorías. Le decían felicidades a Nico porque es un gladiador, porque lo dejó todo. Y bueno, a los demás agradecerles igual, por más que lo que pasó, nos dieron mucha felicidad. Y ella me
4: Sí.
1: gusta todos los comentarios de eso, ¿eh?
4: Sí, porque bueno, las redes hoy están revolucionadas, ¿no? Tanto redes sociales, también portales del mismo periodismo, ¿sí? Tratando de averiguar, tratando también de darle una explicación a lo que fue y también cómo se sintió la selección en este último partido, porque bueno, por ejemplo, hay cosas como bien lo decía Lisandro, como usted también lo decía, profe, cosas que no se entiende de jugadores como de gran categoría, de decir, ¿qué pasó acá? Pero también lo decía Euge, vienen también de otros partidos bastante duros, entonces es como que la gente también se empieza a preguntar y a tener esas relatividades con los temas que
0: A
4: están
0: ver,
4: pasando ahora,
0: claro,
4: ¿no?
0: a veces no
4: Pero
0: aceptamos que jugamos mal.
1: cierto es.
0: ¿Viste?
4: Pasa,
0: No
4: sí,
0: aceptamos
4: también.
0: perder.
4: Como que siempre hay una justificación
0: Claro,
4: hacia la
0: siempre hay
4: pérdida.
0: una justificación y es en base a qué, al otro.
4: Claro,
1: Siempre.
0: Al
1: exactamente.
0: otro.
4: Sí.
1: Y es propio del ser humano, nunca ser culpable, ¿eh?
0: Claro.
1: Lo cierto es que hablaron todos, también habló Alberto Márcico, ¿eh? Habló sobre el rendimiento de la selección y había dicho que la semifinal con Inglaterra puede haber influido mucho en su juego, ¿eh? Porque se podían haber relajado y esto les jugó una mala pasada.
5: Jugaste en Francia
6: Sí.
5: y viviste en Francia. ¿Cómo nos ven
6: Sí.
5: afuera? Porque nosotros también tocamos a veces canciones bravas, ¿no? No, no, no somos Carmelito Descalzo, todos
4: No.
5: santitos, somos somos bravos, ¿no? Y con el fútbol hay un límite, en la cargada, en el chiste, en el folclore. ¿Cómo nos ven desde afuera?
6: Mirá, te voy a decir, mira, viste que Messi fue a jugar a París.
5: Sí.
6: Yo creo que fue al peor lugar a jugar, porque París muy especial. Es muy especial. Si Messi hubiese caído en Toulouse, donde yo jugué, o en Marsella, te puedo asegurar que era ídolo indiscutido. No, no, no. Más allá de que le ganó el Mundial y que Argentina había sido campeón contra Francia.
5: Claro.
6: Pero nos ven a veces, sobre todo en la última etapa esta, ¿sabés que no me gustó mucho? De verdad te digo, los medios españoles. Eso sí no me gustó.
5: Sí, muy agresivo, ¿no?
6: No me gustó porque muy agresivo, injustamente, porque crees, y te vuelvo a repetir, el mejor equipo para mí fue Argentina, el mejor jugador fue Messi, y lamentablemente el partido más importante quizás, el equipo no tuvo un buen partido, tuvo un buen desempeño, sobre todo el medio. Vos podés cuestionar algunas cosas, qué sé yo, el juego, por qué si Argentina estaba tan cansado, jugó de esa manera tan, te diría, hasta saliendo de atrás jugando, claro. Yo hubiese dicho, sacar a la gente, le metí a la cancha y tirarle el pelotazo, ponerlo a Lautaro y que cabecee y vayan a la segunda pelota para poder estar mejor físicamente. Esas cosas vos podés analizarlas, pero no, que Argentina hizo un campeonato extraordinario y que los muchachos dieron todo, sin ninguna duda. No tengo ninguna duda. Yo voy pura y estrictamente a lo futbolístico. Ahora, Pablo, puede haber cosas con Estados Unidos, con la FIFA, vos sabés cómo es todo eso. Puede decir, puede haber algo y siempre uno tiene las dudas.
5: ¿A vos te da algún tipo de duda?
1: Bueno, justamente lo decía. Creo que Inglaterra fue un antes y un después para la selección, porque termina ganando Argentina con mucho desgaste físico y mental, y luego quizás eso te termina relajando, ¿no? Porque parecía que la final era una yapa para algunos jugadores. Aún así, dice que lo perdió Argentina en cancha, que no es nada extrafutbolístico, pero bueno, podría ser, porque con el Estados Unidos y la FIFA nunca se sabe, ¿no? Hasta se habló de que quizás...
0: Pero no hay que buscarle mucho más, me parece. No hay que buscarle mucho más.
3: La verdad es que la selección jugó mal, o sea, no hay otra explicación.
1: Totalmente. Yo soy de los que... Justamente hablábamos con usted y con el Zorro el otro día. Soy de los que prefieren decir, nos ganaron en cancha desde el minuto cero hasta el 120.
3: Yo pienso que las personas que dicen que el Mundial estuvo vendido son las que ven fútbol cada cuatro años.
1: Cada 4 años. Parecemos chilenos, ¿eh? Sí. No quiero decirlo. Parecemos chilenos hablando no de cualquier cosa.
3: Sí.
1: Para empezar a quejar.
4: Bueno, pero, por ejemplo, a mí me tocó hablar con la gente también y... Sí, dicen del tema este de que nos costó la copa la bandera, ¿no? La bandera de Malvinas. Ellos están 100% confirmados. Por ejemplo, de 10 entrevistas que hice, 8 personas dijeron lo mismo. Que si algo pasa, raro pasa, que están esperando sepa toda la verdad, que está esperando que alguien se baje del plantel y cuente todo la verdad, lo que pasó en el Mundial.
0: Que si en realidad fue por la bandera, yo me tengo una satisfacción enorme.
1: Totalmente.
0: Haber perdido.
4: Sí, bueno, exactamente.
0: Haber perdido.
4: Así como también lo sucedido en el Mundial anterior, en la cual había cábalas y también se tatuaban, ¿sí? A Messi con las copas, tatuaban a muchos claro. Del plantel.
3: Los resultados
4: hoy
3: también.
4: Hoy por hoy se están tatuando.
3: Malvinas. Es más, salió una camiseta con las 3 estrellas y en el medio las
4: Malvinas. Sí, exactamente. Y bueno, obviamente abajo el día del partido.
1: La fecha contra Inglaterra,
4: claro. 15, si no me equivoco, sí. Que jugó con Inglaterra. Y bueno, y pues ponen ahí como cábala también. Como promesa, podemos decir.
0: Bien.
4: Así que bueno, la gente, eso es lo que dice la gente, eso es lo que opina la gente, ¿no? Obviamente que, bueno, todos vamos a también leerlo, lo que opinan la gente de nuestro...
1: Manden mensajes, no se enojen.
4: Manden mensajes para que nosotros también los sacamos al aire. Nos pueden buscar como @ Sport Continental OP. Es nuestro Instagram y todas las redes también como @ Sport Continental.
0: Mira, y de hecho, Dani Millares nos está mandando saludos, que nos está escuchando.
4: Sí, ¿qué dice? A ver, lea.
0: Escuchándolos, un saludo para todos, Dani Millares.
1: Un saludo para Dani Millares, entonces. Un saludo para las talitas, para Nena Moreno, que está también escribiendo. Que le mandó un saludo al Zorro, a Gabriel.
0: ¿Ah, sí?
1: Parece que no se lleva muy bien con Gabriel.
0: No me digas, ¿por?
1: Dijo que hablamos de mensajes y no leemos sus mensajes. En el programa de ayer.
0: Claro.
3: Para el Zorro.
1: ¿Qué pasa, Gabriel? Atento con el teléfono, Gabriel.
4: Claro, ¿qué pasó ahí? Si hay algo raro, nos puede contar, por favor, o que nos cuente ya ahí en los mensajes.
3: Claro, así lo leemos en vivo.
4: Exactamente, y ahí que se entere Gabriel de la Vega. Bueno, una cosa con este, ya seguimos con más de Sport Continental hasta las 21.
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0: Bueno, 34 minutos pasan de las 7 de la tarde y directamente nos vamos, chicos, nos vamos al circo. ¿Qué les parece? ¿Sí?
1: Nos vamos
0: al circo porque tenemos una entrevista telefónica con Tamires. Es la integrante del Circo de los Dinosaurios. Hola, Tami, ¿cómo estás?
2: Hola, ¿qué tal? Muy buenas noches.
0: Bueno, bienvenida a Sport Continental. Contame cómo se vienen las vacaciones. Bueno, ya estamos en vacaciones y contame cómo se están manejando con el circo.
2: Sí, así es, ya estamos en vacaciones, haciendo funciones todos los días. La verdad, estamos teniendo un éxito muy lindo acá en Tucumán. Tenemos funciones todos los días, de lunes a jueves tenemos dos funciones a las 16, 18:30. Y el viernes, sábado y domingo agregamos una funcioncita más. Sería a las 16, 18:30 y 21 horas.
0: ¿Qué es lo que tiene el Circo de los Dinosaurios? Contame.
2: Bueno, el Circo de los Dinosaurios es un circo tradicional mezclado con el moderno, a donde van a encontrar el gran show de los dinosaurios. La verdad que son dinosaurios muy, muy realistas, muy grandes, abren la boca, cierran los ojos. La verdad que la gente queda muy, muy impresionado con el realismo. Los chicos en el show se pueden acercar, los que se animan, ¿no? Porque claro, la verdad que le da mucha impresión el realismo, y algunos de los chicos salen hasta corriendo de miedo porque piensan que son reales por el realismo que tienen. Y bueno, después de los shows de los dinosaurios van a encontrar los payasos que te hacen reír casi toda la función, mucho número de alturas sin ningún tipo de red de seguridad. Hay un staff de bailarinas muy lindo donde van a apreciar la ropa, el vestuario con muchos brillos, los maquillajes de las chicas muy perfectos. Bueno, después también hay el péndulo, que es dos esferas a donde se meten dos chicos ahí también, que es un número muy regoso. Después hay malabaristas. Bueno, para los más pequeños también hay una pequeña participación de Mickey Mouse. Y uno de los más esperados por el público también, el Globo de la Muerte, a donde se meten los loquitos de la moto. Es una función para toda la familia, a donde se disfruta desde el más chiquito al más grande.
0: Bueno, perfecto, podemos decir que en un mismo circo hay dos mundos, ¿no? La parte de los dinosaurios y después el circo en sí. Contame un poco de la ubicación donde están ahora.
2: Estamos en la avenida Belgrano y América, en la antigua Cerámica Matas. Sí. Estamos muy bien ubicados, la verdad que hay estacionamiento cómodo para que todos puedan venir. Bueno, adentro también es bien amplia la carpa. Tenemos varias ubicaciones a donde de cualquiera de las ubicaciones se ve perfectamente bien. La verdad que las entradas son muy accesibles.
0: El tema de los horarios también, ¿cómo se manejan?
2: ¿Los horarios?
0: Sí, las funciones.
2: De las funciones tenemos todos los días dos funciones, de bien, lunes a jueves, 16 a las 4 de la tarde y a las 6:30. Después el viernes, sábado y domingo tenemos tres funciones a las 16, 18:30 y 21 horas.
1: ¿Y cómo la gente que quiere ir, cómo hace para adquirir la entrada?
2: A la boletería está desde la mañana a las 9 de la mañana hasta la 1 abierta. Prácticamente está todo el día abierta y también puede accesar y entrar al Circo de los Dinosaurios. Y ahí desde la comunidad de su casa también pueden comprar su entradita.
1: ¿Y bueno, va mucha gente al circo? ¿Muchos chicos, nenes, por así decirlo?
2: Sí, vienen muchos chicos, mucha persona grande también, porque así como yo digo, es una función para toda la familia, donde quedan sorprendidos y le gusta muchísimo la función. La verdad que la gente sale muy, muy satisfecha, le gusta muchísimo nuestro show. Así que la verdad que estamos teniendo mucha gente viene al circo.
0: Bueno, entonces ya la invitación formal para toda la familia, ¿sí? Porque sabemos que van desde los más pequeños hasta también los adultos en estas lindas vacaciones de invierno, ¿no?
2: Así es, la verdad que hay que aprovechar una gran opción acá en Tucumán. para las vacaciones.
0: ¿Cómo lo recibieron los tucumanos? ¿Bien? ¿Cómo te recibieron los tucumanos?
2: Pero muy bien, la verdad que nos encanta la provincia de Tucumán, la verdad que son muy cálidos y apasionados por el circo, así que estamos muy contentos, muy bien nos reciben.
0: Bueno, entonces también damos aviso para la gente que nos está escuchando, porque acá la producción me dice que estamos por sortear entradas, ¿sí? ¿Cinco entradas?
2: Sí, cinco entraditas, para cualquier día creo que es.
0: Sí.
2: Así que
0: para toda la gente de Sport Continental, bueno, Tami, ha sido un placer que estés con nosotros y que nos contés un poco de lo que es este Circo de los Dinosaurios.
2: Muchas gracias a ustedes por el espacio. Y bueno, lo esperamos a todos, es un gran show, una gran opción para que venga toda la familia al Circo de los Dinosaurios. Tenemos funciones todos los días, de lunes a jueves, 16 y 18:30. Viernes, sábado y domingo, 3 funciones, 16, 18:30 y 21:00.
0: Bueno, muchas gracias. Así pasaba Tami, la integrante del Circo de los Dinosaurios. Y ya habilitamos, Euge, el sorteo, ¿sí? Ya sí. Queda el sorteo habilitado. Son 5 entradas individuales para el Circo de los Dinosaurios, que bien lo decía Tami. Son como dos mundos. Por un lado, podés observar los dinosaurios, vivir la experiencia, y después también al circo tradicional acá en San Miguel de Tucumán, ¿sí? En las redes sociales, Sport Continental OC es nuestro Instagram, así pueden participar de lo que es el sorteo. Bueno, nosotros seguimos con mucha más información del ámbito del fútbol, sí, porque salió un comunicado.
3: Así es, la AFA ha comunicado oficialmente en su página y en redes sociales un decreto, profe, no sé si decreto, pero sí una carta denegando y ratificando lo que ha sido las versiones de hechos periodísticos, diciendo que a Tapia en redes sociales se le había incautado el teléfono, los celulares y correos electrónicos. Bueno, dijeron que no es cierto, que la citación emitida por el Tribunal del Distrito de los Estados Unidos se encuentra dirigida a un tercero, a quien se le requiere su comparecencia ante un gran jurado, que en consecuencia es absolutamente falso afirmar que Claudio Tapia, Pablo Tobillino, el tesorero, hayan sido citados

0: declarado por la justicia de los Estados Unidos, que el documento en cuestión no dispone de ninguna medida personal respecto al presidente de la AFA. Así que bueno, ahí están aclarando.
1: Pone manifiesto en las, lo que se decía en los, en las partes de la prensa, que teóricamente habían, como lo del Estados Unidos, la justicia de Estados Unidos había agarrado los celulares, sí, de estos dirigentes, pero bueno, ya dio el comunicado en la AFA, en su página oficial también. Está el comunicado y está bien, como lo decía Lisandro, la carta, la explicación hacia, y negando obviamente todo estos rumores, ¿sí? Bueno, se sigue con más de lo que es Argentina, de lo que están tratando de decir. Sí.
2: ¿De dónde salió esta?
0: ¿Hasta dónde llegó, mejor dicho?
2: Donde el gordo Dan, antes del partido, dijo: está Interpol, el FBI, yendo a buscar a detener a Tapia. Una cosa de loco, la verdad que se politizó tanto que en lugar de sacar ventaja, porque acá no saca ventaja, en lugar de ponerte en cuestión a defender un poco a la Argentina, no, trataron, hay gente que trató intentó tratar de no defenderla y sí.
0: Buscar un culpable ya hasta el martazo de abogado, le diría, profe. Pero bueno, ya pasó, ya está. Lo cierto es que perdió Argentina en cancha, que no se quiere buscar otra cosa que sea eso.
1: Chicos, yo les iba a decir algo de la Rosalía, que no me quería ir.
0: Cierto que lo dijo, a ver.
1: Yo les avisé antes de...
0: No le compren entrada, dice Agustín.
3: Bájese en todo, dice.
1: Yo estoy en la campaña para que no le compren, no devuelvan la devolución de las entradas de Rosalía. Por favor, porque bueno, Interamos hizo un posteo, como que lo repitió, ¿no?
0: Lo reposteó en TikTok,
1: era Mia Khalifa, ¿sí? Con una canción,
3: La Perla,
1: claro, de Rosalía, pero que le tiraba una indirecta a Argentina tras lo sucedido con España, ¿no? Recordemos que estaba en España.
0: Y hoy subió otra Mia Khalifa, una foto de Enzo festejando contra los ingleses y abajo Enzo recibió una tarjeta roja frente a España.
1: Mira vos, ¿ves? Entonces hay que cancelar a la Rosalía definitivamente y a Mia Khalifa también. Bueno, pero eso también es un poco de las redes sociales. Acá el profe se agarra la cabeza.
2: Sí, yo que ella, ni vengo.
0: Ni vengo a Argentina.
3: No vengo a Argentina.
1: Es más, pidió disculpas en sus redes sociales.
2: Sí,
1: ¿no?
0: Se excusó diciendo que la reposteó porque había escuchado su canción, que no había leído lo que decía el mensaje.
1: Como que la intención era solamente repostearlo porque había usado su tema, que es La Perla, y pidió disculpas a Argentina, subió en su historia de Instagram, dice: debería compartir porque sonaba La Perla, y ni leí lo que ponía, mala mía, perdón. Solo tengo amor por Argentina. Y bueno, obviamente que en todos sus posteos anteriores también a lo que estaba pasando, la gente de Argentina fue con toda, ¿no?
0: Las acciones comenzaron a caer.
1: Llenaron los comentarios.
3: Ella llegó a subir historias
2: con los argentinos.
3: Paren.
1: ¿Cómo?
3: Que ella subió historia que... captura de los comentarios, de los mensajes que le mandaban, y que paren con eso, porque ya estaban cansando los argentinos.
1: Claro, bueno, sí, es que si te metes con Argentina,
3: se te viene todo encima, sí.
1: Bueno, seguimos.
0: Sí, los argentinos podemos tener problemas entre nosotros, pero que vengan los de afuera ya hay no.
1: Ya hay otra cosa. Nosotros sí nos podemos batir un poquito, pero los otros no.
0: Pero bueno, lo cierto es que hablando de argentinos, profe, a las 21:30 juega Lanús, juega el Granate por la ronda preliminar de la Sudamericana frente al Cienciano, aquí en la Fortaleza en Lanús. ¿Hace cuánto no le decía esto? ¿Hace cuánto no decíamos quién iba a jugar?
2: Claro.
0: Muchísimo.
2: No, y el partido de ayer, que lo dijimos cuando terminó, cuando cerró,
0: sí,
2: el triunfazo de Tigre.
0: Y justamente los uruguayos querían chicanear a los hinchas argentinos con la canción Superestrella, que es la canción española que sonó en la final de la artista Aitana, ¿no? Bueno, Tigre fue y le terminó...
3: Y también con la bandera de las Malvinas.
0: Así es. Terminó goleando Tigre.
2: Qué lindo.
0: 3-0 goles de Elías, de Nacho Russo, un golazo, el hijo de Miguelo.
2: Sí.
0: Y goles de Cabrera para cerrar la goleada a Nacional, que va a tener que venir a jugar la vuelta aquí en Mataderos, en Victoria, disculpe, en Victoria. Se le va a hacer complicado, Se le va a hacer muy complicado dar vuelta un 3-0 encima con Tigre de local. No creo, profe, ¿eh? Esperemos bueno, que no.
2: Esperemos que no y esperemos que pase Tigre como argentino, como equipo argentino y bueno.
0: ¿Jugó bien el Piti Martínez? ¿Le gustó a usted?
2: Sí, claro
0: que jugó sí. El Piti, ¿eh?
2: Claro que sí. Claro que sí, estando bien el Piti, me parece que un jugador de excelencia, de esos que tiene buen pie, tiene buen manejo, tiene buen pase.
0: Y puedo decirle, profe, ya con total exactitud que mañana arranca el Clausura, la Liga Profesional.
2: No me digas.
0: Así es, 7:30 de la tarde, Sarmiento de Junín, Argentinos Juniors va a dar apertura junto con Belgrano de Córdoba, Rosario Central, en simultáneo. Tenemos ya arranca el Clausura, arranca lo más lindo, qué lindo volver a ver fútbol argentino.
2: Así es, y a las 21:45 Defensa y Justicia, Aldo Civi, partidazo ese.
0: Pero se me hace que no lo van a ver mucho porque a las 21:30
2: claro,
0: juega Boca.
2: Boca.
3: Por la Copa Sudamericana.
0: Así es, juega la ronda preliminar de la Copa Sudamericana contra el O'Higgins de Chile. Tal y cual. Aquí el dato, está convocado Leandro Daniel Paredes, claro. En el conjunto Xeneize, que llegó el lunes, llegaron a Argentina, el martes se encontraba entrenando con Boca ya, más allá de esa supuesta fisura que tenía en las costillas, bueno, entrenó igual, lo cierto es que está convocado, está concentrado, y todo apunta que va a ser titular, ¿eh?
2: Sí, igual que Otamendi, que también se incorporó al plantel de River.
0: Así es.
2: Para entrenar, vino en el día de ayer.
0: ¿Quién va a ser el árbitro del partido de Boca y los O'Higgins de Chile? Andrés Matonte, un viejo conocido para argentinos y Xeneize también, ¿eh?
2: Bueno.
1: Completo. Vuelve el fútbol argentino, ¿no?
2: Vuelve otra vez, claro. Y el sábado tenemos...
1: Y también el Tucumán, obviamente.
2: Claro, el sábado.
1: San Martín, domingo Atlético.
2: Sí, señor.
1: Es así, obviamente que es la transmisión especial de Sport Continental. Haciendo los dos partidos, seguramente Lisandro Cazorla, ¿usted para cuál puede ir?
0: No sé, no me llamaron todavía.
2: Sí, no, va a ser la previa.
1: En algún momento el productor se va a acordar de la gente que...
0: Sí, sí, un saludo para Álvaro Germán, lo vamos a decir así.
2: No, pero ya ayer hablamos,
0: Cuando las papas queman...
2: Ya ayer hablamos.
1: Yo mejor me quedo muda.
2: Ya ayer hablamos.
0: Sí.
2: Lisandro Cazorla...
0: Vamos a hacer la previa para el partido.
2: Claro, vamos a hacer la previa junto a él.
1: ¿Previa?
2: ¿Y vos?
1: Yo no sé.
2: ¿Por qué no? Si no tenía.
1: Yo no sé dónde voy.
2: Ibas a...
1: No sé, al lunes venía al programa.
2: Y el domingo, ¿no?
0: Y pasa que saben que yo el domingo para ir a Cancha Atlético no estoy complicado de ellos.
2: ¿Ah, sí?
0: Y yo no cumplo años.
2: Mirá,
0: yo cumplo años el domingo. Entonces yo creo que festejar mi cumpleaños ahí.
1: Puede ser, ¿no? Puede ser, va a ser una
2: previa.
1: Encima
0: es
1: tempranito,
0: claro,
1: el partido.
0: Claro, 3 de la tarde.
2: Claro.
0: Contra el
2: Herve
0: Mendocina, ¿eh?
2: Sí, estamos para la merienda, ¿eh? Llegamos para la merienda,
1: sí,
2: ¿eh?
1: Puede ser, llegamos
2: para el chocolate con churros.
1: Para el famoso café con leche. Que...
2: Claro, también.
3: Yo me voy más por la opción del profe del chocolate con churros.
0: ¿Qué va a hacer el fin de semana?
3: El sábado voy a Liga Tucumán, obviamente, a cubrir el partido de Talleres.
1: Correcto.
3: Y bueno, el domingo me habló el productor para la cancha de Atlético.
1: Todavía no habló el productor. Bueno,
3: me habló.
1: ¿Ah, habló?
3: Habló, me
0: preguntó. Ah, bueno, entonces sí. Agustina, quédese tranquila. Agustina, hoy va a estar en casa este fin de semana.
3: A mí me preguntó, ¿a qué querés, San Martín o Atlético?
2: Mirá, va y ta, y te nombró a vos.
0: Epa.
1: Ah, sí, me nombró.
2: Ahí, nombró a vos.
1: Me nombró para el lunes.
2: Ahora...
3: Venga a trabajar sola el lunes.
1: Hace la voz en off y nada más se lo letal.
0: Bueno, partido Liga Tucumana, ¿va a ir a UG? ¿A qué partido?
3: Al partido de Talleres y Atlético Tucumán, que juegan en Ateneo,
2: y
3: cuartos
2: estando
3: de final.
2: En la liga, estando hablando con el tema de la liga,
0: Tucumán, claro, vamos a aprovechar,
2: es bueno aprovechar esto.
0: Sí. Vamos a aprovechar, dar el comunicado, va a haber un encuentro solidario por Juan Lugo, el ex jugador de San Martín, profe. Todos por Juan Lugo, subió el futbolero. Encuentro solidario en Central Norte. La cita es este viernes a partir de las 5 de la tarde en el Estadio Luis Hayward, Central Norte. Participarán los equipos del fútbol senior de Atlético Tucumán, de San Martín, de Central Norte y de Las Teñas. Bueno, se invita a toda la comunidad, ¿no?, a ser partícipe y acompañar a la familia del Mago, profe.
2: Sí, señor, porque de acuerdo a lo que sabemos, Juan Lugo, un chico que lo tuve como jugador, tuvo un infarto. Tuvo un problema cardíaco.
0: Sí.
2: y bueno, estaba un poquito complicado y claro, esperemos que se recupere y que lo podamos tener nuevamente entre todos.
0: Así es, nos reiteramos, este viernes a las 5 de la tarde en cancha de Central Norte podrán ir a visitar el estadio del Cuervo, porque van a jugar el equipo señor de La Esteña, el equipo señor de San Martín, de Atlético y justamente de Central Norte.
2: Sí, señor. Sí, señor.
1: Perfecto, y quedarte también con nosotros con las transmisiones que van a hacer estos este fin de semana, San Martín y Atlético, ¿sí?
2: Sí.
0: Es verdad, así es, el sábado a las 17, a las 19 horas, sí, sí. San Martín, Atlético, San Martín.
2: Sábado a partir de las 18, la previa. Sí. Y el...
0: La previa. Me estoy olvidando, me va a matar el profe con la previa.
2: Claro. El domingo a partir de las 14 la previa.
0: Así es. Entonces San Martín Temple y el sábado a las 7 arranca a las 6 la previa. Y el domingo a las 14 arranca la previa de Atlético contra la Lepra, con Independiente Rivadavia.
2: A las 15 horas, ¿sí? También le pasamos, ya que lo tiene Euge, seguro tenés cómo va a ser...
0: Los cruces de liga
2: para el fin de semana.
0: Hay un partido interesantísimo entre el Ateneo, sí, y Experimental,
3: sí. Muy picante el partido. También otro que va a estar bueno es Deportivo Granero versus Jorge Newbery, que juegan en Concesión, lejitos, el día sábado. Ateneo versus Experimental, que lo decíamos recién, que juegan Sportivo Guzmán. Y otro partido muy bueno también, Concesión versus Ñuñorco, que juegan en Deportivo Aguilares. Y bueno, el último, Talleres versus Atlético Tucumán, que juegan en Ateneo.
2: Hoy vamos ¡partidazos! A dar la palabra de un jugador de Graneros.
3: Graneros que viene haciendo muy bien las cosas, sí, también en el torneo.
2: Sí, a ver, de Axel Epifanio. Vamos a tener la charla con él y también en el próximo bloque.
0: Ojo, quédense, porque va a estar interesantísimo.
2: Interesante, porque vamos a hablar...
0: Hablando de San Martín, hablando de refuerzos, lo dejamos ahí, profe. El 10, el flamante.
3: Lo único que le decimos es que se queden, escuchando.
0: Quédense porque va a estar reconte interesante, porque Agustina, el 10, ¿quién más, no? Un refuerzo, pero fortísimo, que trajo el Santo, realmente.
1: Bueno, que lo dejamos ahí picando, a ver quién será. Sí, hasta el próximo bloque, porque quédate con nosotros mucho, pero mucho todavía.

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0: minutos pasaron de las 8 de la noche y seguimos con más, profe, porque de San Martín hablábamos, de San Martín vamos a hablar, es lo que quiere la audiencia. El Santo, el Ciruja, va a jugar este sábado a las 7 de la tarde en condición de local en Ciudadela, va a recibir al gasolero, profe, a Temperley.
1: Sí, así es, un equipo que está muy bien posicionado, ¿no?
0: Un Temperley que había arrancado quizá un poco más turbulento, terminó tercero, está tercero por ahora, viene de ganar 3 de los últimos 5 partidos, entre esos 5 ha sido un empate con el Santo, que había sido por la fecha postergada, 1-1 fue.
1: Claro, fue el debut de
0: Alejandro Orfila. Vamos a ver cómo le va ahora en cancha de San Martín y además con un San Martín ya con unos partidos, una seguidilla de partidos de buen ritmo quizá, Lo cierto es que el último partido quedó un poco diezmado porque quizás cuando empezaba a jugar en su mejor versión el delantero Lucas Faras termina siendo lesionado. Mala suerte, mala fortuna nuevamente, Con las lesiones la verdad que ha pasado algo realmente tedioso porque mala fortuna. Ha tenido el Santo con sus mejores jugadores cada vez que empezaba a levantar uno o a destacarse, ¿no?
1: Claro.
0: Quedaba
1: claro.
0: Ahí. Bueno, fue una corrida realmente bastante larga, Un sprint fuerte ahí de Lucas Fares que cruzó la mitad de la cancha y solito se tendió. Se agarró el posterior.
1: Sí.
0: Levantó la mano, se dio cuenta solo,
1: Sí, sí. Vos sabés que le estábamos haciendo con la gente que está. Estuvo la gente allá en Maipú, en Mendoza. Y cuando vi que se agarró, estábamos en la previa ya en el post partido y le dije a Álvaro, consultalo porque me parece que le tiró el anterior o el posterior.
0: Sí.
1: Y al final creo que es el anterior, creo que en el recto anterior, ¿no?
0: Sí.
1: No sé si está el informe o qué, pero qué mala suerte que está teniendo con
0: las lesiones San Martín, con las lesiones, realmente. Lo cierto es que Alan ha vuelto, de Cisneros ha vuelto de a poquito, con los entrenamientos, ya está a la par. Veremos si está convocado para este sábado. San Martín juega a las 7 de la tarde, profe, arbitraje confirmado ya. Federico Benítez, acompañado de Marcelo Bistocco, Emanuel Cerale y Alejandro Sionti, van a ser los encargados de impartir justicia este sábado en Ciudadela, Un San Martín que, de ganar, podría quedar con 33 puntos ya a 1 del gasolero y quedar hasta quinto puesto, o cuarto en el mejor de los casos si Tristán Suárez pierde su partido.
1: Sí, vos mira que yo me parece que lo que hicieron el fin de semana en Mendoza, lo decía en el partido. En la previa que hicimos, si San Martín no puede ganar, no debe perder.
0: Así es.
1: No debe perder, porque eso lo va a mantener. Lo va a mantener. Lo que sí, San Martín no puede dejar de ganar de local.
0: Totalmente.
1: Eso es fundamental. Se tiene que volver a hacer fuerte acá en la Ciudadela. Tiene que ser un equipo que sea sólido, que sea firme, que pueda tener juego, que pueda tener carácter, como lo mostró, porque en definitiva me parece que desde ahí tiene que nacer el equipo, de lo que hizo en ese día que le tocó ganar con amplitud acá en Ciudadela, ¿no?
0: Lo cierto es que el equipo de Nico Domingo viene en alza, y va a ser un rival realmente duro. Hay un ex San Martín que ya lo hemos cruzado.
1: Claro,
0: está Diana Rey y el León, que fue uno de los ganadores del Clásico en 2018. Bueno, esta vez volverá a Ciudadela luego de su paso por San Martín. Veremos, ¿no?, cómo le va a ir al capitán histórico de Temperley y el gasolero. Pero hablando de bajas y de situaciones complicadas para San Martín, vamos a decir la verdad, vamos a decir lo cierto, y es que hay una alta en San Martín. Hay un alta. San Martín ha oficializado. Hay que decirlo, porque es verdad. San Martín ha oficializado su primer contrato profesional para el jugador Leonel Cid. El
2: jugador pibe de la Liga Tucumana, que jugaba
0: 17
2: en el
0: años,
2: sí,
0: así es.
2: 17 años, que es goleador del plantel de la Liga Tucumana.
0: Para aquel que no lo conoce, 1,83 m. La manda a guardar siempre, así como lo describen. Tiene 7 goles en lo que va de la liga, con 17 años, diestro, y es delantero centro, profe. Bueno, creo que los que más o menos están en el ámbito de San Martín ya lo tienen un poco visto a Leo Cid. Hay que llevarlo de a poco, ya lo dijo Orfila, ¿eh? Hay que llevarlo de a poco, también lo dijo usted. Hay que ver cómo le va, ¿eh? Realmente. No creo que esté convocado este fin de semana, ¿qué dice usted? ¿Puede haber una
1: sorpresa? No, yo creo que no.
0: ¿Una sorpresa?
1: No, yo creo que no. Ahora, hay que ver si esto lo habilita a a poder tenerlo en cuenta. No sé si lo va a habilitar a para tenerlo en cuenta en esta parte del torneo, salvo que lo hayan ingresado en lista de buena fe y que pueda ser tenido en cuenta en algún momento. Para mí,
0: por ahora no es el momento.
1: Si me decís a mí,
0: sí,
1: necesita entrenar un poco más con el plantel, que pueda escuchar al técnico, que son voces diferentes y son mensajes diferentes que se tiran desde la liga local a la primera nacional, y que él se tiene que adaptar a eso. Y me parece, él tiene todas las ganas, es un chico que tiene carácter, es guapo, es un chico que tiene presencia, es un chico que tiene condición, pero a veces hay que esperar los momentos y no apresurarlo, y más con un chico de esa edad que todavía me parece que tiene un recorrido mucho más.
0: Veremos entonces cómo lo lleva el técnico Alejandro Orfila, Mr. Orfila, como aparecían ahí en páginas del Santo. Hay que decir, profe, la verdad, y es que los refuerzos por ahora están dando resultados, han dado sus frutos, y uno de ellos, no sé qué le parece a usted, el número 7 que está jugando, el número 11 que juega por la derecha, juega de 7, el jugador Cabrera, Bruno, que le ha dado una mano muy importante a la banda de San Martín, no solamente en ataque, sino también en defensa, ¿no?
1: Pero los dos, ¿eh?
0: Sí, a Vélez también.
1: Vélez también, ¿eh?
0: Sí, mucho.
1: Los dos, a mí me parece que eso lo refrescó, pero muchísimo, enormemente, los tres, con Lucas Alfaraz como punta, y los dos de afuera, me parece que ahí encontró una velocidad, un ritmo, un ataque directo, que me parece que eso lo pone bien. Y si a esto le sumás que su número 10 pueda
0: habilita pelotas muy buenas realmente y los hace correr, y yo creo que se sienten cómodos tanto Cabrera como Vélez junto con Alfaraz, y se notó lamentablemente para mal cuando salió lesionado Alfaraz, porque tiene un ritmo quizá que por característica otro delantero que tiene San Martín, ya sea Diego Dielos o Mauro Verón, quizá no lo tiene, ¿no? Le tocó entrar a Dielos, el partido no permitió el juego de Diego y se vio un poco diezmado San Martín. Lo cierto es que Bruno Cabrera, el refuerzo de San Martín, ha hablado durante la semana.
1: A ver.
3: No, ya metido en el equipo, metido en el club, ¿qué imagen te dejó este San Martín y a lo que viniste? Si estás conforme, digamos, en estos primeros meses, en este primer tiempo que llegaste.
4: Bueno, hola, ¿cómo va? ¿Todo bien? Sí, la verdad que sí, muy conforme con todo, con el club, con el grupo. La verdad que los chicos me recibieron re bien, así que nada, muy contento.
3: ¿Y con los objetivos del equipo, de lo que están peleando, de lo que están jugando?
4: Obviamente que el objetivo es ascender, ya lo dijo el técnico, lo dijimos con los chicos, pero nada, como decía recién Nico, vamos paso a paso, esto es largo, así que nada, pero bueno, venimos por buen camino.
5: ¿Qué partido se puede dar el fin de semana?
4: No, yo creo que todos los partidos son duros, esta categoría es así, pero bueno, vamos a tratar de ganar porque nosotros sabemos que acá de local nos hacemos fuerte.
6: Desde que llegaste te ha tocado jugar, te metiste en el equipo titular, o sea, porque viste que muchas veces se habla de este periodo de adaptación, pero por ahí en la Primera Nacional los tiempos no dan. Hablas con el entrenador, imagino también que todo se facilita ganando, ¿no? Con los resultados que están sacando hasta ahora.
4: Sí, obvio, como decís vos, que ganando es como así decirlo más fácil, pero bueno, como dije antes, nada, los chicos me recibieron de la mejor manera, hablo mucho con el técnico también, así que nada, muy contento por eso.
3: La función, digamos, por como externo, hasta acá te hemos visto bien atento en la ofensiva, digo, cuando en la transición, cuando se pierde la pelota, te tenés que juntar en la línea de volantes,

0: una acá de cuando jugamos de local, pero bueno, no se pudo dar, así que nada, tranquilo, tranquilo, que el gol ya va a venir solo.
1: De locales donde se espera ese juego mucho más de protagonismo, de tratar de hacer la mayor cantidad de llegadas posibles, o es en todas las canchas, porque por ahí dice que hay que adaptarse también a los distintos escenarios de la categoría, pero ahora les toca en la Ciudadela.
0: No, sí, obvio, obviamente que, como dije recién, que el local nos hacíamos muy fuerte, pero nada, el mensaje que nos da el técnico es que tenemos que ser protagonistas en todas las canchas. Así que nada, tratamos de hacer eso y yo creo que vamos por buen camino.
2: La gente espera el gran primer tiempo de Almagro, donde mostraron 100% de efectividad.
0: Sí, obvio, obvio. La verdad que con Almagro tuvimos un muy buen primer tiempo. Nada, vamos a tratar de mantenerlo y dar lo mejor por esta camiseta.
3: ¿Se lo alcanza a Gimnasia?
0: ¿Cómo?
3: Si se lo alcanza a Gimnasia, si hay tiempo todavía.
0: Y es largo, yo creo que ellos tienen partidos por delante. Como decía Nico recién, los de arriba se van a ir cayendo, pero nosotros tenemos que enfocarnos nosotros y ganar nosotros.
3: Gracias.
2: Gracias.
4: Ahí pasaba Bruno Cabrera, profe, justamente habló de todo, ¿no? Habló de cómo llevó a San Martín, de que lo recibieron bien, que se siente cómodo, que tiene mucho ritmo, ha encontrado un buen ritmo en el Ciruja y que está ansioso por seguir jugando en Ciudadela, que es donde se hacen fuertes. Y bueno, habló sobre el principal objetivo, que me parece que es de los más optimistas, ¿eh? Porque dice que el principal objetivo para este San Martín es el ascenso.
5: Yo creo que ese optimismo lo tienen todos, ¿no? Siempre San Martín tiene que estar preparado para eso. Que el objetivo sea como el objetivo mayor es el ascenso.
4: Sí.
5: Y los objetivos que se pueden ir poniendo, primero es poder mantenerse
4: Consolidarse,
5: y
4: sí.
5: consolidarse en las posiciones de los primeros, de los puestos de clasificación, clasificar al octogonal y ver después si puedo seguir sumando para jugar, para salir primero para jugar con el ganador de la
4: Por
5: ocasión, ¿no?
4: ahora cumplió el primer objetivo, que
5: Claro.
4: lamentable y hasta típico era salir de la deriva, ¿no? San Martín se alejó ya,
5: Total.
4: se alejó bastante de los últimos puestos, realmente está pensando en otro lado porque está a 11 del penúltimo.
5: Viste, y eso que estaba a 4 o 5
4: Estuvo a 3,
5: puntos,
4: 4 puntos, sí, así es. Sacó, mirá, diferencia de
5: ¿viste?
4: 10, 11 puntos ahora. Y está a una victoria quizás de consolidarse porque el octavo tiene 27, es el último que entra, San Martín tiene 30, si gana podría quedar con 33. Bueno, ¿no? ¿Quién te dice? Lo cierto es que también habló Bruno Cabrera, hay que destacarlo, sobre su dupla por banda derecha con Salazar, que le dijo que, bueno, sí, le tiene que dar una mano siempre, porque él también le da una mano a él, dice, para pasar al ataque, que se siente muy cómodo. Y bueno, que quiere ser protagonista en todas las canchas, ¿no? Que es lo que hablaba justamente el profesor cuando vino aquí, ¿no?
5: Tal cual lo que tiene que hacer San Martín se debe a eso. No es una institución, no es una, no debe ser un equipo que salga a la cancha a ver qué pasa, no. Tiene que salir a la cancha a que pasen las cosas. Ahora, hay determinados momentos de juego que no encontrás la pelota y saber qué tienen que hacer. Me parece que lo estaban trabajando, que estaban trabajando bien. Por lo menos hubo un cambio, se notó un cambio desde lo actitudinal, desde lo posicional, y tal vez esto lo ayude a corregir ciertos errores y que la pelota pase más por Gabriel Carabajal, que me parece que ese es el jugador en el cual hay que tener, no, hay que tener el que tiene que tener la posibilidad
4: Sí.
5: de darle ese aire al equipo, descansar, que descanse el equipo y darle la velocidad que necesita cuando el partido lo necesita.
4: Totalmente, coincido, pero plenamente con usted. Y uno de los que se ha ganado su puesto y ha sido ahora realmente relevante en San Martín ha
5: Ajá.
4: sido el otro doble 5, acompañado a Briñone, Agustín Granero, que lamentablemente le tocó salir en el entretiempo.
5: Sí.
4: Ya sea por la tarjeta amarilla, quiero creer yo que fue solamente por eso, que recibió
5: Sí.
4: tempraneramente por la dura entrada a Enzo Pérez,
5: Sí.
4: pero Agustín ha demostrado que la pelota sí puede descansar en él, a su corta edad, profe, realmente está jugando a un nivel superlativo, ¿no?
5: Y bueno, Agustín es un jugador que también puede jugar como volante centro solo o como medio interno o de doble, porque tiene buen manejo, tiene buen juego, tiene buena pegada, tiene panorama.

0: Y es un chico que así, vos le decís algo y lo va a cumplir y de pronto no tiene ningún reparo en cuando tenga que meter, va a meter como lo hizo a los 2 minutos que le costó la amarilla, que lo vio obligado a cuidarse durante ese primer tiempo, ¿no?
1: Sí.
0: Pero lo hizo muy bien y esperemos que haya sido precisamente por eso, por un cuidado
1: Sí, no por
0: de
1: otra cosa, sí.
0: que no se exceda nuevamente en lo otro. Pero me parece que está bien, ojalá que Alan vuelva y vuelva bien. Me parece que con Monroy también van a tener un jugador ahí que le puede solucionar como lateral, como extremo por derecha. Puede ser por izquierda, puede ser, pero mira, le
1: Bueno, otro día
0: pongo.
1: entró por izquierda, Leo, que bueno, le
0: Sí.
1: costó un poco porque San Martín ya estaba muy metido atrás, ¿no?
0: Muy, muy, muy. Pero me parece que por derecha es mucho más, un poco más.
1: Sí.
0: Tiene buena llegada, buena salida de atrás, tiene buen recorrido. Bueno,
1: Hasta se
0: el tema es
1: animaron
0: poder encontrar que el equipo esté bien para que ellos puedan entrar bien.
1: ahí encontró un balance, cierto. Y por ahora parece ser que lo está encontrando, Alejandro Orfila, porque no ha perdido, no ha dejado de jugar a lo que él intenta. Si bien el segundo tiempo contra Maipú fue atípico para lo que venía mostrando, porque se le complicó más de la cuenta, quizás por cambios obligados, quizás por la localidad de Maipú, que también venía muy bien. Pero bueno, vamos a tener otra presentación de San Martín de Orfila este sábado, profe, así que va a ser importante, ¿no?
0: ¿Sabes que me parece que también defensivamente se encontró bien, ¿no?
1: Sí. Yo
0: También
1: creo que
0: el
1: le hizo.
0: marcador central
1: Sí.
0: estuvo muy bien, está muy bien, está sólido,
1: Y
0: está
1: además, eso te iba
0: fuerte,
1: a decir, tienen jugadores en
0: ¿viste?
1: buena forma, En muy buena forma.
0: Sí.
1: Justamente el marcador central, el primer marcador central, Nicolás Ferreira, el capitán de San Martín, hoy fue quien ha hablado esta mañana.
0: A ver.
2: Partido importante, volver a enfrentarse a Temperley nuevamente. Ya se conocen, hace poco se enfrentaron. ¿Con qué expectativa van a jugar el fin de semana?
3: De seguir por la línea que venimos, por suerte y gracias a Dios pudimos cerrar el arco los últimos 3 partidos, hacernos fuerte local en la Ciudadela y obviamente dejar los 3 puntos, ser protagonistas como lo vinimos haciendo en los últimos partidos, ir a buscar al rival, ir a dañarlo y bueno, de esa manera seguramente los 3 puntos queden acá.
4: ¿Qué partido se puede esperar?
3: Y ellos sabemos cómo son en general los rivales que vienen acá a jugar a la Ciudadela, seguramente nos van a esperar atrás, nos van a dar la pelota. Nosotros será cuestión nuestra de encontrar los espacios y bueno, de saber leer el partido para poder dañarlos como le dije a tu
2: La
3: compañero.
2: gente se quedó con la imagen del último partido de San Martín de local. ¿Qué puede cambiar con este rival? Para que, digamos, no va a ser el mismo, obviamente, el partido. ¿Y ustedes qué piensan del rival en relación al último partido que jugaron también?
3: Va a ser un partido distinto el partido allá en me preguntaste en
2: La,
3: Maipú.
2: de, de, el
4: De
2: último de
4: Almagro,
2: local,
3: el
2: el
3: último
2: último
3: de
2: de local.
3: local.
2: Claro, la gente va con
3: Bueno,
2: esa idea, con esa.
3: queremos ir en la misma línea, ser protagonistas, como te dije, la misma intensidad, levantar si se puede también, porque siempre se puede mejorar. Nos sentimos muy bien en ese partido, sentimos que fluimos como equipo. Podríamos haberle metido más goles, quizás no nos quedamos con esa espina, pero bueno, fue un 3-0 contundente, así que esa es la idea, salir a jugar así cada partido que nos toque de local en la Ciudadela.
5: Siguen por el momento de la llegada del nuevo entrenador, invicto, o sea, por esa línea de sumar puntos, ¿no? Que era también lo que necesitaban. ¿Cómo están viendo todo este proceso, ya con muchos partidos encima, con Orfila? ¿Qué tan necesario eran esos cambios también para abarcar esta segunda etapa del año?
3: Bueno, está a las claras que el cambio nos hizo bien, cambió la energía, la sinergia del grupo, se ve reflejado en la cancha, como dije recién, hay varios factores importantes, el arco en cero, la intensidad del equipo, salir a jugar y ser protagonista en todas las canchas. Sacamos de los últimos 3 partidos, o sea, los 3 partidos de la segunda rueda, 7.9. La idea es ganar este partido local para seguir sumando. Por ahí, hoy nos pesan los puntos que dejamos en la primera rueda, pero bueno, será cuestión nuestra ahora recuperarlo en la segunda rueda.
2: Nicolás, mal acostumbraste a los hinchas de San Martín a hacer goles en algunas guapiadas. Digo, ¿es algo que un recurso, es algo que lo tenés? Arranco la temporada, tengo que hacer tantos goles, ¿o es un recurso solamente para vos?
3: Yo siempre me lo propongo, todos los años, todas las pretemporadas me propongo un número. Me lo voy a guardar para mí, pero creo que voy a llegar a cumplirlo. Es algo, es un plus que yo tengo. Sí, lo tengo claro que mi primera función es defender el arco nuestro. Pero bueno, si puedo ayudar al equipo con goles, bienvenido sea.
4: ¿Cómo analiza la zona, las posiciones, más allá que verá? Decíamos, vamos a jugar la cuarta de la segunda rueda.
3: Está muy parejos, sacando Ferro de la otra zona que se cortó solo con la victoria contra Colón. Está muy parejo todo. Nosotros sabemos que con dos victorias más nos ponemos ahí a tiro. Tenemos que jugar todavía con los de arriba. Tenemos que ir a jugar a Jujuy. Va a ser un partido duro, pero bueno, va a ser una final para nosotros. Todo puede pasar. Hay equipos que estaban arriba nuestro y ya se empezaron a caer. Nosotros estamos levantados, así que aprovechar ese momento porque hasta la última fecha no se sabrá nada, ¿no?
1: Hasta la última fecha no se sabrá nada. Vamos a recuperar lo que dejamos pasar en la primera rueda. Es lo que dijo Nicolás Ferreira, hoy capitán de San Martín, profe, que se sabe merecedor del puesto y además confía plenamente en sus capacidades, evidentemente, porque le han dado frutos. Hay que decirlo que San Martín ha levantado bastante, lo suficiente para ponerse nuevamente ahí en la pelea, y sabe también el hincha y el jugador que con dos victorias más San Martín podría quedar entre los tres primeros.
0: Sí, claro que sí. Por eso es tan importante ganar de local, y no perder afuera, porque cuando vos empatás de visitante, tenés que saber que tenés que ganar
1: de local, como sea, sí.
0: Porque si empatás de local, ahí no completás, no haces ese... le dicen el sistema inglés,
1: sí. Ganar de local, empatar de visitante.
0: De visitante. Y eso es lo que te garantiza. Y si lo ganás de visitante y ganás de local, bueno, eso te consolida.
1: Totalmente. Es la verdad, es la realidad. Y justamente así lo decía el jugador Cabrera. Hay que tratar de ganar de local, que es donde nos hacemos fuerte. Y bueno, afuera tratar de sumar siempre, ser protagonistas. San Martín va a jugar este sábado a las 7 de la tarde frente a Temple y frente al Gasolero. Vamos a tener un partido realmente importante aquí en Ciudadela.
6: No te pierdas de la previa, ¿sí? A las 6.
1: A las 6 de la tarde, así es.
6: A las 6 de la tarde por Sports Continental. Bueno, estamos
7: recalculando
6: con mucha más información y se viene también una entrevista importante, así que quédate con nosotros.

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1: 3 minutos pasan de las 8 de la noche y ya nos queda el último bloque de Sport Continental. Y continuamos, Lisandro, sí, con importantes entrevistas.
2: Así es, nos metemos directamente a la Liga Tucumana porque se vienen los cuartos de final de la Liga y nos vamos a meter principalmente en el partido entre Graneros versus Jorge Newbery, porque tenemos como invitado especial el agrado de presentar a Axel Epifanio, jugador de Graneros, el delantero que es figura de los Cocodrilos. ¿Cómo te va, Axel?
3: Hola, amigo. ¿Cómo estás? Buenas noches.
2: Buenas noches, te habla Lisandro Casor. Estamos con todo el equipo de Sport Continental, aquí con Eugenia Díaz, con Agustina Ibarra y con el profesor Carlos Roldán. Bueno, comentarte y preguntarte también principalmente a vos, ¿cómo te estás sintiendo? ¿Cómo estás viviendo este principal momento que está pasando Graneros?
3: Y la verdad que estoy contento, ¿no? Bueno, como todos saben, bueno, Graneros ya es un club que viene peleando hace bastante el campeonato. El regional estuvieron muy cerca también de lograr el ascenso y bueno, creo que este año me gustó la propuesta del profe, aparte que también hay un técnico con mucha jerarquía que aprende muchísimo de él, así que bueno, contento de sumarme a este club y bueno, ahí estamos en cuarto de final y estamos peleando, nos estamos conociendo cada vez más, queriendo lo que pide el profe para llegar a la final.
4: ¿Cómo? Hola, Chel, te habla Eugenia. ¿Cómo lo ves al equipo?
3: Sí, la verdad que el equipo está bien, el grupo está bien, que eso es importante, porque bueno, como todos saben, los que ganan finales y lo que es el campeonato son los grupos, ¿no? Así que el grupo está bien, que es lo importante, así que tenemos un durísimo rival que es Jorge Newbery, que bueno, que ellos también tienen su juego y que el sábado será un partidazo.
2: ¿Tuviste la oportunidad de presenciar algún partido de Jorge Newbery? ¿Saben cómo juegan más o menos? ¿O nada todavía?
3: No, sí, nos enfrentamos dos veces ya, las dos veces empatamos. Ellos tienen un buen técnico también, buenos jugadores, así que no, será un partido durísimo, creo que será un lindo espectáculo, ¿no?, para la gente.
5: Hola, Axel, Carlos, te saluda.
3: Hola,
5: ¿cómo
3: profe.
5: Te va? ¿Cómo andás? ¿Bien? Una alegría poder escucharte y tenerte entre nosotros.
3: Gracias, profe, una alegría también escucharlo a usted, ¿no? Que es una referencia del fútbol tucumano también.
5: Bueno, te sentís muy cómodo ahí, hoy realmente seguimos un poquitito lo que va haciendo Graneros. Hablábamos con Hugo Corbalán, con tu técnico, y bueno, ¿te fuiste a vivir a Graneros? ¿Estás viviendo en Graneros?
3: No, profe, yo, bueno, viajo todos los días, soy de San Miguel, y me toca hacer el sacrificio ese de viajar todos los días, más por el tema que yo tengo acá, un trabajo que hace mucho tiempo lo tengo y no lo puedo perder, así que me toca viajar todos los días, pero bueno, es un esfuerzo que lo hacemos yo y varios chicos.
5: Sí.
3: Te llega a acostumbrar, profe, pero bueno, usted sabe que eso, usted más que conoce el fútbol, por ahí como que cuesta un poquito más, pero bueno, ahí la llevamos.
5: Sí, es un desgaste importante, ¿no? ¿Y cómo hacen? Sí. ¿Que el club le manda algún vehículo? ¿Van algunos chicos más en ese vehículo? ¿Cómo hacen, Axel? Contanos un poquitito cómo es, porque en realidad lo que están haciendo es un esfuerzo importantísimo, un desgaste, y que a lo mejor se modificará después en el torneo regional y demás, ¿no?
3: Y sí, profe, bueno, viajamos varios en un auto y bueno, yo pienso que el torneo regional tal vez se modifique, o si no, tendremos que seguir igual, pero ya uno, por ahí usted que sabe un poco más de fútbol, ya te acostumbra por ahí, ya el cuerpo se acostumbra al viaje, por ahí va ya con el teléfono, ya distraído, ya cuando te das cuenta, llega por ahí dormí, pero sí es un viaje importante, sí desgasta.
5: Claro.
3: Pero yo pienso, yo... profe, principalmente, bueno, el año pasado me tocó viajar todos los días a Concepción del Sur y esto es un poquito más lejos, pero claro. Yo realmente ya vengo con la costumbre esa de viajar.
5: Claro. Claro, Concepción queda un poco más cerca. Decime, el club está muy ordenado, muy organizado. ¿Sigue de nutricionista Luciana?
3: Sí, sigue de nutricionista Luciana. Y la verdad que sí, profe, ya es un club ordenado que tiene todos los materiales para trabajar. Y aparte que también tenemos un DT de jerarquía que todos los días, por ahí que nosotros somos de acá, no aprendemos todos los días algo nuevo con él y pienso que también te hace crecer como jugador, ¿no?
5: Sin duda que sí, porque bueno, Hugo es un muchacho con una vasta experiencia y un nivel muy bueno, donde cada uno, bueno, lo tienen que aprovechar ustedes, porque no cada lugar que vas no te encontrás con este tipo de cuerpos técnicos.
3: Y sí, profe, que como usted dice, no, acá no en todo lado tener un técnico así, es que yo trato de mi parte personalmente, trato de aprovecharlo al máximo, de cada entrenamiento que voy, trato de aprender algo nuevo para el futuro, para ver qué pasa conmigo y bueno, y todos los días trato de mejorar un poco más.
1: Hola Axel, ¿cómo estás? Te habla Agustina. Bueno, hablando un poco también de la mejora y de ponerte este sacrificio al hombro, ¿te identificás con alguien? ¿Tenés algún referente?
3: Y bueno, yo de chico siempre lo vi a Neymar, ¿no? Que bueno, siempre lo vi a él y bueno, de acá del fútbol argentino me gusta mucho Villa.
1: Claro, bueno, esos son como tus ideales, ¿no?
3: Sí.
4: Y también entramos a ver tu cuenta de perfil, lo tenés a Neymar en tu descripción. Sos re fanático entonces. ¿Hola?
3: Sí, desde chico,
1: acá
3: que lo sigo a full desde chico.
1: Somos así, los periodistas son así.
3: Sí, buenísimo. No, es que de chico lo sigo, desde que tengo 10, 11 años, desde que juega en Santos, lo sigo, así que toda la vida lo vi, bueno.
4: ¿Y cómo ves ahora en día el nivel de la Liga Tucumana?
3: No, durísimo, la liga, una de las ligas más fuertes que hay, sin duda. Seguramente el profe Carlos, que conoce bastante, él debe saber lo que significa jugar en la liga. Es más, los mismos chicos de Tucumán Central te lo demuestran, que jugando el Federal A no le cuesta a ninguno, y son todos chicos de la liga, y ahí te das cuenta vos el nivel de la liga que maneja, ¿no? Y Tucumán Central casi mayormente ganaron todos los partidos de local, por ahí de visitante le costó más, porque bueno, todos sabemos que el Federal A y cuesta, pero el nivel de acá de la liga, pienso que hay muchísimos jugadores que tranquilamente pueden estar jugando en otra categoría.
2: Y Axel, contame, por favor, ¿qué es lo que te pide Hugo Corbalán, principalmente a vos, cuando tenés que entrar a la cancha?
3: Y bueno, yo he aprendido mucho de él, he aprendido a jugar sin pelota, he aprendido antes, quería correrlo a todo, ahora tengo una función principal, cuándo tengo que correr, cuándo no, cuándo presionar, cuándo no, así que mayormente el profe ahí me tiene cortito.
1: Axel, ¿le dedicas el gol a alguien?
0: Sí, hermano, muchas gracias.
3: Y mi familia, siempre. Mi familia, que son los que siempre están, ¿no?
4: Axel, ¿y cómo se preparan entre la semana para estos partidos que ya son muy importantes?
3: Y trabajando. Haciendo lo que nos pide el profe tácticamente, también trabajamos mucho las pelotas paradas y bueno, eso hay que trabajar mucho porque este el que tenemos nosotros es un partido durísimo el que tenemos nosotros.
2: ¿Y qué tiene Graneros principalmente para hoy estar entre los 8 mejores de Tucumán?
3: Y tenemos jugadores que tienen jerarquía y aparte también la acompañamos poniendo huevo y meter cuando hay que meter y jugar cuando hay que jugar, cuando no se puede jugar bien tampoco hay que correr y esto es así, la liga es así, la liga es dura, hay canchas feas, así que creo que todos mis compañeros estamos acostumbrados a eso, que venimos jugando hace mucho, así que así se juegan estos partidos.
4: Sí, también quedó ahí el palito de la semifinal del año pasado que perdieron con Tucumán Central.
3: Sí, mis compañeros perdieron la semifinal el año pasado, yo perdí la final.
5: Claro.
3: Con Tucumán Central sí. También.
5: Claro, jugando con Concepción.
2: Así es.
3: Yo vengo de perder dos finales seguidas, profe, usted sabe bien.
5: Claro, claro que sí. Bueno, pero...
1: Pero eso, y Axel, más o menos, contanos cómo te levantás después de eso, ¿no? ¿Qué es lo que hiciste? ¿En qué te enfocaste?
3: Y para mí la primer final fue durísima porque me tocó errar el penal y fue fuerte entre... mi tío me pasó mucho, me costó mucho porque hablaron muchas cosas que no eran verdad sobre mí, porque había errado justo con el Deportivo, que había salido campeón, y hasta mi mamá le mandaron mensaje, todo, y la verdad que fue duro para mí, fue un momento durísimo, porque aparte venía siendo el goleador del torneo, todo, y pero bueno, yo sé que el fútbol da revancha y Dios tiene preparado cosas buenas para mí, es que no, nunca dejé de entrenar, de seguir preparándome y bueno, así.
2: Decís que perdiste dos finales seguidas y hoy estás aquí en Graneros, quizás con un buen presente, se podría decir que uno de los mejores momentos de tu carrera, ¿no? ¿Crees que la tercera puede ser la vencida?
3: Y pero hay que estar tranquilo, yo estoy tranquilo y... que sea lo que Dios quiera, yo voy a dejar todo de mí y después tienen que acompañar un poquito la suerte también y con el trabajo, y pienso que podemos llegar lejos. Primero pelear el torneo este y después si es que jugamos el regional también.
2: Y para la gente que quizá no te conoce, no te tiene todavía muy visto de cerca, ¿cómo fue tu trayectoria en el fútbol, no? Contales.
3: Sabe que, bueno, yo empecé tarde a jugar al fútbol. Bueno, estuve cuando era chico, no tuve decisiones malas, donde estuve mal. Creo que el profe por ahí está un poco más actualizado, el profe Carlos. Y bueno, después a jugar por plata. Empecé a jugar por plata, para gente, y bueno, ahí empecé a surgir, empecé después a jugar, fui a la banda, jugué el regional, la banda, después jugué en el Sportivo, salí campeón, me dieron una oportunidad en San Martín que no la supe aprovechar, y bueno, después de San Martín pasé a Concepción del Sur, después a la banda, y bueno, ahí llegué a jugar la final y salí campeón con el Sportivo y todo eso.
5: La verdad que me gusta mucho sentirte hablar así, Axel, de reconocer, y cuando uno reconoce los errores mejora y puede aprovechar más los momentos. Ojalá que continúes en este camino, porque realmente estás haciendo lo que querés, lo que te gusta. Hay un montón de gente detrás tuya que te quiere y que quiere que tus cosas vayan bien, y me parece que esto es algo que solo depende de vos, que puedas insertarte de nuevo, estar en el fútbol, estar en esto que te guste y buscar y luchar por tus objetivos.
3: Sí, profe, así es. Bueno, mayormente los futbolistas tucumanos nos damos cuenta tarde, ¿no? Pero por ahí nunca es tarde, así que hay que seguir intentando. Y bueno, yo pienso que yo voy a tener una oportunidad más de poder hacer ver mi fútbol. Así que estoy tranquilo, profe, yo tranquilo y demostrando lo que soy. También quiero ser un ejemplo para muchos chicos que todo se puede.
5: La verdad que te felicito que puedas pensar de esa manera. Me pone muy contento y desde mi parte te deseo todo lo mejor, y sabés que siempre podés contar conmigo para lo que necesites.
3: Gracias, profe, muchas gracias.
2: Bueno, Axel, querido, realmente ha sido un placer tenerte aquí en Sport Continental. Te queremos dar las gracias por tu tiempo y, bueno, felicitarte por lo que has conseguido hasta aquí y darte todos los éxitos desde aquí en Sport Continental para lo que viene ahora en el cuarto de final contra Jorge Newbery, ¿eh?
3: Muchísimas gracias, amigos. Mándale saludos a todos ahí en el estudio y Dios quiere que pronto podamos ir, ¿ah?
2: ¿Eh? Será bienvenido siempre, ¿eh?
5: Te esperamos, ¿eh?
1: Las puertas de Sport Continental están abiertas para cuando necesites.
3: Y tu abrazo grande, hasta luego.
2: Un abrazo, fuerte, nos vemos. Ahí pasaba Axel Epifanio, el jugador de Graneros, hoy delantero, figura, Eugenio, ¿no?
4: Figura, viene siendo figura en todos los partidos. Un jugador referente del club, bueno, desde que empezó, que fue este año en marzo, se unió al club.
2: Actualizamos, profe, por la Copa Sudamericana, el DIM, Independiente Medellín de Colombia, empata 2-2 frente al Vasco da Gama de Brasil. Mira, 91 minutos han pasado del partido ya, y a las 21:30, ya no más en 40 minutos, va a jugar Lanús.
5: Va a jugar Lanús. Que Lanús va a salir al campo de juego. Si querés te doy la formación.
2: A ver, lo escucho.
5: Con Lozada en el arco, Guidara, Izquierdos, Canale y Marchic, Medina, Cardoso, Salvio, el Toto Salvio, Watson y Besosi, y como punta Balois.
2: Qué mundial de Canale, del paraguayo. Sí. Le tocó entrar y lo dejó así, chiquitito, a Kai Havertz, al delantero de Alemania, ¿eh?
5: Sí, muy, pero muy bueno. Muy bueno.
2: Lanús que se va a enfrentar a Cienciano de Perú por la fase preliminar, de la Copa Sudamericana, con el arbitraje de Alexis Herrera. Y por Copa Sudamericana hablamos también el día de mañana. Boca, el Boca del Vasco Arruabarrena, va a debutar internacionalmente frente a O'Higgins de Chile, 21:30 también, ¿eh?
5: Vamos a ver qué formación manda en cancha, y si es que va a jugar Paredes o no.
4: Y también está la opción de que juegue Villa, que ya firmó contrato. ¡Opa! Y es nuevo jugador.
2: Mira, ha estado entrenando Villa la última semana, también ha estado entrenando el arquero Álvaro Montero, el arquero de Vélez, recién llegado. Quien no va a jugar va a ser el número 4, bueno, el 17, que ha llegado hace poquito, el jugador Lozano, lateral derecho que llegaba de Argentinos Juniors, había sido pieza clave por ahora en los tres partidos iniciales de Vasco Arruabarrena, se lesionó. Así que no va a jugar el reciente refuerzo de Boca. Va a jugar, profe, aquí la sorpresa, quien pedíamos, Dylan Grosito, el pibe de la reserva.
5: Ah, mira vos, el lateral derecho, ¿no?
2: Así es. Y para ir cerrando, vamos a decirle a la gente que no se olviden que este sábado juega San Martín, la previa arranca a las 6 de la tarde, a las 7 juega el Santo contra Temple y en Ciudadela, y el domingo a las 2 de la tarde arranca la previa de Atlético,
1: Sí.
5: Y a la con la... Agustina del Rosario.
2: Y Álvaro Germán, abrazados.
1: Álvaro Méndez, sí, abrazados los dos. Sí. Bueno, lo que sí ya no jugamos más somos nosotros, ¿sí? Hasta acá llegamos. Como siempre, los esperamos la cara del profesor.
5: Bueno.
2: Le cortaron las piernas con el Diego.
5: Sí,
1: así es. Los esperamos mañana. Mañana sí, de las 7 de la tarde hasta las 21.
5: Dale, Agu, muchas gracias.
2: Nos vemos mañana.
4: Chau.
5: Chau.